Hola, mi nombre es Ari Hoyos, vocalista y guitarrista de la banda colombiana Lost Partisans, banda de indie rock and post-punk revival, nacida en la maravillosa ciudad de Armenia, Quindío. Lost Partisans ya cuenta con 5 años de vida artística, 5 años en los cuales tenemos un EP de estudio, del cual tenemos dos sencillos que son nuestras dos canciones más famosas, que son Partisan Noise y Spaceless, canciones bastante acogidas en redes sociales y en todas las plataformas digitales. Actualmente los Partisans se encuentra en nuevas grabaciones con el ánimo de sacar unos sencillos también y unos videoclips, así que muy pendientes que pronto estaremos lanzando nuevo material con nuevo sonido, un sonido más fresco, un poquito más retro, con sonidos un poquito más sintéticos, así que